inolvidable Miguel Gallardo nos pasa a ver con uno de sus grandes clásicos, Corazón, que es la traducción de una canción en inglés que se llama Pearly Dam. Ah, sí, una canción tradicional en inglés de muchísimos años, muy antigua esa canción, que fue traducida por Miguel Gallardo, o versionada en español, mejor dicho, así se dice, por Miguel Gallardo. Vamos a disfrutar este Corazón, conocido también como Pearly Dam, aquí en nuestro Música Sin Frontera. Le bajamos un poquito los decibeles a la música y nos pusimos un poquito más románticos.

con el señor Miguel Gallardo nos despedimos hasta la próxima semana con otra edición de Música Sin Fronteras. Gracias por compartir siempre la música con nosotros una vez por semana. Hasta la otra, nos juntamos en una nueva versión de Música Sin Fronteras. Chau, chau, que les vaya bien. Un abrazo, cuídense.

0: Y así hemos llegado al final de nuestro viaje por la historia y los recuerdos. Esto fue Música Sin Fronteras, un programa con 60 minutos de lo mejor de los éxitos en inglés y algunos en español, con interesantes traducciones para entender lo que escuchamos. Le ponemos stop al programa bilingüe de hoy con nuestro anfitrión, el profesor de inglés Rodrigo Jara. Hasta la próxima semana con más Música Sin Fronteras.
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2: Las 8 y 29 minutos.
3: Reportan que se ubicó a 41 de 64 niños haitianos que habrían ingresado irregularmente al país. Tribunal confirma paralización de obras en cárcel Santiago 1. Justicia acoge parcialmente solicitud de constructora y ordena peritaje independiente en El Olivar.
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3: Saludos a todos. Desde el Centro de Noticias de los Medios Unidos, les saluda Emilio Freixas y estas son las noticias del día. En medio de la búsqueda de niños haitianos que habrían ingresado irregularmente al país, este viernes se reportó que 41 de los 64 menores que aparecen en el preinforme de Contraloría habrían sido ubicados. El ente contralor detectó en un informe preliminar eventuales irregularidades en el ingreso de vuelos chárter de niños provenientes de Haití. Los menores habrían viajado con tutores y en algunos casos se desconocían sus paraderos. Esto derivó en el inicio de investigaciones para esclarecer los hechos, determinar eventuales responsabilidades y, lo más importante, encontrar a los menores. Así, esta jornada, Canal 13 reportó que se logró ubicar a 41 de los 64 niños cuyo paradero se desconocía, según el preinforme de Contraloría. Se trataría de menores que ingresaron al país entre 2024 y 2025. En las últimas horas, los alcaldes de Estación Central y Graneros habían reportado que algunos niños habían sido localizados con sus padres y que incluso estarían escolarizados. Este trabajo se suma a las labores desplegadas por la Policía de Investigaciones PDI. Se está a la espera de un pronunciamiento oficial del gobierno y las policías sobre esta materia. El 17º Juzgado Civil de Santiago rechazó un recurso de reposición presentado por el Consejo de Defensa del Estado en la causa ligada al proyecto de la cárcel Santiago 1, manteniéndose así la paralización de las obras. Este hecho fue valorado por la Municipalidad de Santiago, encabezada por el alcalde Mario Desbordes. El tribunal mantuvo plenamente la orden de no innovar, frenando el proyecto hasta que se resuelva el fondo del litigio. En su resolución, la jueza María Isabel Reyes sostuvo que los argumentos esgrimidos no alteran los antecedentes que se tuvieron en consideración al dictar la resolución recurrida. Por lo tanto, se rechazó la solicitud. En cuanto a la petición subsidiaria, se tuvo por interpuesto el recurso de apelación, el cual será elevado a la Corte de Apelaciones de Santiago.
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3: La La Corte de Apelaciones de Santiago confirmó una millonaria multa a un liceo de la comuna de Santiago por no activar oportunamente el protocolo ante un caso de acoso escolar. Se trata de un hecho ocurrido en el Liceo Manuel Barros Borgoño. En un fallo unánime, la primera sala del Tribunal de Alzada ratificó la resolución que lo sanciona con una multa de 51 unidades tributarias mensuales, equivalente a unos 3.646.806 pesos. Tras ser sancionado por la Superintendencia de Educación, fue la Municipalidad de Santiago la que, en calidad de sostenedora del establecimiento, interpuso la reclamación judicial. El fallo reconoce que se realizaron entrevistas, reuniones y procedimiento sancionatorio interno respecto del alumno agresor. Sin embargo, enfatiza que la activación del protocolo específico de acoso escolar no se produjo en la oportunidad ni con la completitud de etapas que el mismo reglamento interno exigía. Así, se verifica, entre otros aspectos, en la tardanza en comunicar formalmente los hechos a la coordinación de convivencia, en la falta de registro inmediato de la denuncia en la forma prevista, en la confusión entre el procedimiento de investigación por bullying y el de cancelación de matrícula, y en la ausencia de evidencia suficiente sobre medidas de protección oportunas y acciones de acompañamiento psicosocial al estudiante afectado, complementa la resolución. Estas deficiencias ponderadas en su conjunto permiten tener por configurado el incumplimiento de la obligación de activar y ejecutar correctamente el protocolo de actuación frente a hechos de acoso o violencia escolar, agrega. Bajo todo lo expuesto, el tribunal no considera que la multa resulte desmedida. De esta manera, se rechaza la reclamación interpuesta por la Municipalidad de Santiago. Codelco desmintió esta jornada que evalúa vender su participación en las minas El Abra y Quebrada Blanca para tener financiamiento y alivianar parte de su deuda de 25 mil millones de dólares. Esto luego que el medio Diario Financiero asegurara que el presidente del directorio de la cuprífera, Bernardo Fonten, estudia la posibilidad de vender el 49 y el 10% que mantiene la estatal en ambas respectivamente, aunque sin haber presentado aún la iniciativa formalmente a la instancia. A través de una declaración, Codelco informó que dicha información no se ajusta a la realidad, pues ni el directorio ni su presidente han analizado, discutido o adoptado decisión alguna respecto de la venta de dichas participaciones. La empresa reiteró que el foco del directorio y de la administración hoy está puesto en cuatro pilares estratégicos: seguridad, maximizar los excedentes para el fisco, ordenar la casa con mano firme y transparencia, y fortalecer la sostenibilidad. De todos modos, añadió que en los próximos meses definirá su plan estratégico, donde se evaluarán de manera integral distintos aspectos de su gestión y desarrollo futuro, incluyendo su estructura operacional y de costos, su cartera de proyectos y eventual venta de activos, alternativas de financiamiento y otras materias relevantes, cerró.
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3: En el contexto de las fiscalizaciones de los equipos del Servicio Nacional de Pesca y Acuicultura,

En el transcurso de la inspección, los equipos de Cerna Pesca detectaron que los recintos operados por dicha empresa no estaban regularizados ante el servicio. En específico, se hallaron 2.809 kilos de pulpo del norte entero congelado y 1.801 kilos de filete congelado de merluza del Atlántico. Ambos productos no tenían acreditación de origen legal. Por ello, Cerna Pesca incautó las toneladas de productos con el fin de evitar su comercialización, junto con cursar la citación respectiva al representante legal de la empresa. Y en el ámbito deportivo, Estados Unidos hizo historia en Seattle. Venció 2-0 a Australia y se clasificó a 16avos de final del Mundial. Los norteamericanos construyeron la victoria en el primer tiempo. Se pareció a ese equipo punzante que había sido ante Paraguay. Australia hizo lo que pudo y no pudo demasiado. El vendaval local terminó con Burgess y un gol en contra para el 1-0. Más tarde, Freeman le ganó en las alturas al arquero local y puso el 2-0. En la segunda parte, Estados Unidos extrañó en demasía a su capitán América, Christian Pulisic. Lesionado, no se entrenó en toda la semana y vio el encuentro desde el banco de suplentes. A la hora de juego, el técnico Mauricio Pochettino entendió que el encuentro estaba definido. Cambió el esquema, replegó a los suyos y dejó que pasaran los minutos. Australia, inoperante como en todo el encuentro, no supo cómo generarle peligro. Acalambrado, el árbitro alemán Felix Zweier señaló el final y desató el delirio de los hinchas locales. Estados Unidos ganó y se clasificó. A esta hora, Escocia enfrenta a Marruecos. A las 20:30, Brasil sale a asegurar su clasificación ante Haití y la jornada cierra a las 23 cuando se midan Turquía y Paraguay. Y la Federación Argelina de Fútbol presentó una queja formal ante la FIFA por dos acciones arbitrales que considera decisivas durante el encuentro frente a Argentina por el Mundial 2026, en el que la albiceleste se impuso por 3-0 con un triplete de Lionel Messi. La información fue revelada este viernes por el diario deportivo argelino Competición, que aseguró haber accedido a fuentes oficiales. Según el medio local, la Federación Argelina de Fútbol remitió un informe en el que cuestiona dos jugadas concretas no sancionadas por el árbitro polaco Simon Marciniak. La primera corresponde a una fuerte entrada de Messi sobre el capitán argelino Aissa Mandi, en la que a juicio del organismo debió haberse mostrado tarjeta. En su valoración, el jugador argentino merecía una sanción disciplinaria. El segundo episodio señalado por la Federación Africana es un codazo del argentino Alexis McAllister en el rostro del centrocampista Ibrahim Massa, acción que tampoco fue castigada durante el partido. La protesta de la Federación Argelina de Fútbol no se limita a las jugadas en sí, sino que también critica la ausencia de revisión por parte del VAR, que según su denuncia no intervino en ninguna de las dos acciones. Para la Federación Argelina, de acuerdo con Competición, estos incidentes influyeron en el desarrollo del encuentro disputado en el Arrowhead Stadium de Kansas City. Considera que estas acciones pudieron haber supuesto expulsiones que habrían permitido a Argelia jugar en superioridad numérica durante parte del partido. 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
1: Nos vamos a las regiones. El segundo juzgado civil de Valparaíso acogió parcialmente una solicitud presentada por la constructora San Sebastián y ordenó la realización de un peritaje independiente sobre las viviendas cuestionadas en el sector El Olivar de Viña del Mar, en medio de la controversia por la demolición de los inmuebles construidos a raíz del mega incendio de 2024. La acción judicial fue presentada por la empresa como una medida prejudicial probatoria, paso previo a una eventual demanda contra el Servicio de Vivienda y Urbanización Serbio de Valparaíso. En ella, la constructora solicitó una inspección personal del tribunal y la designación de peritos que evalúen técnicamente las obras, argumentando que la demolición impulsada por el Ministerio de Vivienda Minbu podría hacer desaparecer evidencia clave para un futuro juicio. En la solicitud, la firma advierte que la demolición de las viviendas y de las obras ejecutadas privará a mi representada de la posibilidad de acreditar el estado actual de las construcciones, acotando además que esto es una destrucción irreversible de la evidencia material necesaria para acreditar el correcto cumplimiento contractual. Ahora, al resolver, el tribunal decretó únicamente la realización del peritaje técnico, estableciendo que un ingeniero o constructor civil deberá pronunciarse sobre la existencia de eventuales defectos constructivos. En cambio, rechazó la inspección personal requerida por la empresa, estimando que dicha diligencia se limitaría a meras observaciones estéticas, sin aportar antecedentes relevantes para la controversia técnica. Cabe destacar que en su solicitud, la constructora asegura que las decisiones adoptadas por las autoridades del Minbu constituyen un incumplimiento contractual. La paralización indefinida de las obras, por sí, constituye un incumplimiento del contrato, sostiene. También plantea que las observaciones detectadas no serían atribuibles a la ejecución material de los trabajos, sino a aspectos del diseño y especificaciones previamente aprobadas. Además, la empresa cuestiona la necesidad de demoler las viviendas, citando informes técnicos que, por ejemplo, recomiendan el reforzamiento del sistema constructivo sin plantear la demolición. El Juzgado de Garantía de Valdivia programó para el 14 de julio a las 11 horas la audiencia de preparación de juicio oral en contra del consejero regional ex-RN Mario Schmeisser, imputado por provocar un accidente de tránsito en estado de ebriedad. El caso se remonta a fines del año pasado, cuando Schmeisser fue detenido tras colisionar con otro vehículo en la intersección de las calles Schneider y Circunvalación Sur. El impacto dejó daños materiales en el automóvil afectado y lesiones leves en su conductor. Según el informe de la Fiscalía, la autoridad regional se dio a la fuga tras el siniestro, siendo capturado por carabineros a los pocos metros. Al día siguiente de su arresto, fue formalizado y se dictó la suspensión de su licencia de conducir. Tras cerrar la investigación, el Ministerio Público presentó la acusación formal contra Schmeisser en calidad de autor de dos delitos: conducción en estado de ebriedad con resultado de daños y lesiones y huir del lugar sin prestar auxilio a la víctima. Por ambos ilícitos, el organismo persecutor solicita una pena que supera los 3 años de cárcel, además de multas combinadas que sobrepasan el millón de pesos. Para sustentar el caso en el juicio, la Fiscalía ya prepara una serie de evidencias que presentará en la audiencia, entre las que se incluyen declaraciones de testigos, peritajes técnicos y registros audiovisuales. Por su parte, el consejero regional optó por no emitir nuevas declaraciones de momento. Sin embargo, previamente había manifestado que se encuentra preparando su estrategia de defensa y descartó tajantemente haber intentado fugarse del lugar del accidente. Cinco militares del Grupo de Tarea Conjunta Guayas regresaron a Bolivia tras haber sido retenidos en territorio nacional, específicamente en Colchane. Esto luego de cruzar accidentalmente la frontera mientras participaban en un operativo de lucha contra el contrabando en el sector del Salar de Coipasa. Según informó el Ministerio de Defensa de Bolivia, los militares se encontraban desarrollando labores en el marco de la Orden de Operaciones número 037 de 2026 del Comando Estratégico Operacional de Lucha contra el Contrabando. Posteriormente, se confirmó que habían ingresado a territorio chileno, donde fueron retenidos por las autoridades locales. Tras las coordinaciones diplomáticas y administrativas entre ambos países, la entrega de los efectivos se concretó el pasado jueves alrededor de las 21 horas en el complejo fronterizo de Pisiga, en el departamento de Oruro. Los militares retornados fueron identificados como el teniente de navío Jaime Cristian Ceballos Soto, los suboficiales Ramiro Álvaro Kisber Vallejos, Nelson Frank Catari Rodas y Néstor Zapana Mamani, además del sargento segundo Luis Lenin Rodríguez Zanga. Pese a esto, tanto el vehículo en el que se desplazaban como un fusil, 5 pistolas de servicio, 5 teléfonos celulares, una tableta electrónica y una computadora portátil permanecen retenidos en la localidad de Colchane.
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1: Con la medida cautelar de prisión preventiva quedó un sujeto de 34 años imputado por su presunta participación en el delito de robo en lugar habitado en Caldera, región de Atacama. La audiencia en la que se conocieron los antecedentes de la causa fue asumida por la fiscal subrogante Paulina Ketterer Cárcamo, quien sostuvo que los hechos ocurrieron cerca del mediodía, luego de una alerta a Carabineros de Chile por este robo. En ese contexto, personal policial concurrió hasta la vivienda afectada ubicada en calle Manuel Montt, donde se constató la existencia de un delito flagrante. El oportuno actuar de personal policial permitió llegar al lugar e ingresar a la casa al estar frente a un delito flagrante, pudiendo encontrar en el interior al imputado, quien estaba reuniendo especies para poder sustraerlas, siendo detenido en ese momento e informado de los hechos al turno de la bitácora web de la macrozona norte de la fiscalía, cuyo fiscal de turno ordenó la diligencia respectiva, sostuvo. Durante la audiencia, la fiscal se refirió a los antecedentes y a la forma en que se concretó la detención del imputado, informando además al tribunal que el detenido mantiene antecedentes penales y órdenes de detención vigentes por otros delitos. Con estos medios de prueba, el tribunal acogió la solicitud de la Fiscalía Local de la Comuna y decretó la medida cautelar de prisión preventiva para el imputado. Y la Defensoría Regional del Biobío denunció las amenazas y agresiones físicas de las que fueron blancos 2 defensores que representaban a 3 jóvenes condenados por homicidio de Jeremy Venegas en Lota, región del Biobío. Se apuntó como responsables a los familiares de la víctima, aunque una hermana aseguró que solo gritaron a los abogados. El hecho ocurrió tras el veredicto condenatorio entregado por el Tribunal Oral de Concepción respecto de los 3 adolescentes llevados a juicio por el homicidio de Jeremy Venegas hace 2 años en Lota. De acuerdo a la versión del defensor regional Osvaldo Pizarro, los 2 defensores penales fueron objeto de amenazas y golpes de parte de familiares del joven asesinado. El episodio fue denunciado por las víctimas con el respaldo del organismo. Según antecedentes recopilados, la lectura de veredicto se desarrolló con normalidad. Una vez concluida la audiencia, personal de gendarmería dirigió una salida diferenciada. Primero la familia de la víctima y después los familiares de los condenados. El altercado entonces se produjo en el pasillo. Sin embargo, la versión de la familia denunciada es diferente a la entregada por la defensoría. Pamela Ortega aseguró que fue su hermana quien reprochó a los defensores por pedir el cumplimiento de las eventuales condenas en libertad, pero solo gritándoles. La próxima audiencia en este caso fue fijada para el 30 de junio, cuando el Tribunal Oral informará las penas y la forma de cumplimiento para los condenados de asesinar a Jeremy Venegas de 15 puñaladas.
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1: A continuación, un resumen internacional preparado por nuestro medio asociado Radio Francia Internacional.
2: Israel y Hezbollah habrían acordado un nuevo alto el fuego desde este mismo viernes, según un alto funcionario de Estados Unidos. Sin embargo, ninguno de los dos bandos lo ha confirmado y el ejército israelí asegura que seguirá bombardeando el Líbano hasta que no reciba otras órdenes. Los últimos ataques de Israel han matado a al menos 21 libaneses y los de Hezbollah a 4 soldados del país hebreo. El cese de las hostilidades en Líbano es una de las exigencias de Irán para el acuerdo de paz con Estados Unidos. Ambas potencias han pospuesto las conversaciones previstas para este viernes en Suiza, país en el que sus delegaciones iban a sellar presencialmente el memorando de entendimiento firmado de forma electrónica el miércoles. La firma conllevó la reapertura del estrecho de Hormuz, lo que hizo bajar drásticamente el precio del petróleo hasta los $80 aproximadamente. Irán anuncia, sin embargo, que los buques que deseen cruzar el estrecho deben solicitarlo con al menos 48 horas de antelación. Al menos 25 barcos lo han atravesado desde el jueves, una cifra sin precedentes desde mediados de abril. El alcalde de Manchester, Andy Burnham, consigue un escaño en el Parlamento del Reino Unido al ganar las elecciones parciales del distrito de Makerfield. Esto le permitirá disputar las primarias del Partido Laborista para tratar de reemplazar al primer ministro Keir Starmer como líder de la formación política y, en última instancia, convertirse en el nuevo primer ministro del Reino Unido. Recta final para la segunda vuelta de las presidenciales en Colombia. Según los sondeos, el candidato ultraderechista Abelardo de la Espriella lidera la intención de voto de cara al domingo frente al izquierdista Iván Cepeda. Nueva ola de calor que golpea a Europa. Los países más afectados son Francia, Reino Unido, España y Portugal. En la península ibérica se superarán los 40 grados este fin de semana y en Francia la mitad de la población se verá afectada por la canícula. La selección de México, país anfitrión en el Mundial de Fútbol, es la primera en clasificarse para 16avos de final. Lo consiguió en un ajustado partido contra Corea del Sur con un 1-0 que le permitió colocarse como líder de grupo tras el empate a 1 entre República Checa y Sudáfrica. Aquí termina el flash informativo en Radio Francia Internacional. Recuerden que pueden seguir más noticias en nuestra web rfimundo.com y en redes sociales. Gracias por escucharnos.
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4: Las 8 y 57 minutos.
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9: ¡Hola, gente! ¿Cómo están ustedes? Bienvenidos a una nueva sesión de cada fin de semana llamada Los Hits de la Nueva Cumbia, a través de la extensa red que nos hace bailar cumbia cada fin de semana. Partiendo por los amigos de la radio Alternativa FM. Saludos a los amigos de Alternativa FM para toda la provincia de Huasco, Freirina y Vallenar, a través del 105.5 de la frecuencia modulada. También quiero saludar a los amigos de la radio Ritmo FM, la de siempre, la de San Vicente de Tahuatahua, a través del 98.7 FM. Saludos también y aplausos para los amigos de la radio a Ritmo FM, ahí en todo el Valle de Cachapoal. Sí, pues, saludos para todos ustedes. Claro que sí, para el tío George, para todos por ahí. Y también a los amigos de la radio Energía, a través de el 95.7 FM y 101.9 Gran Concepción y Lebu. Saludos para los amigos de Radio Ritmo FM. También saludamos a los amigos de Fusión Deportiva, que nos acompañan también en este tremendo espacio para estar con ustedes. Y también a través de Media Digital, también está con nosotros a MD Sports, Media Digital. Saludos para los amigos de las medios digitales, también unidos con este tremendo programa. A los amigos también de la radio La Consentida. Sí, La Consentida, a través del 103.1 FM para toda la región metropolitana, para todo Santiago, los amigos de la radio La Consentida y los hits.cl, todos ellos conectados a este tremendo programa. Mi nombre es Leo Mora, el gato hawaiano, con cuenta de Instagram nueva porque un maldadoso nos mandó a borrar la cuenta de los hits y la cuenta mía. La de los hits todavía no lo recuperamos. La mía me tuve que crear una nueva. Arroba Leo Mora OFS para que me sigan Instagram. En X, Leo Mora Radio. Seguimos con la de siempre. Así que ahí estamos para que usted nos siga en las redes sociales. Y hoy día el inicio quizás no es tan alegre como en otras oportunidades. Porque durante esta semana, el día jueves, nos enteramos de el fallecimiento de uno de los buenos músicos de la movida tropical. El mundo de la música está de luto. El cantante dominicano Alex Bueno, una de las figuras más reconocidas de el merengue, la salsa y la bachata, falleció este jueves a los 62 años en Nueva York, Estados Unidos. Esto según lo confirmó su equipo personal a través de un comunicado difundido en redes sociales. Además de su dominio del merengue, Bueno era considerado uno de los pioneros de la bachata moderna y una de las voces más influyentes de la música popular dominicana. A lo largo de su trayectoria, el intérprete tuvo éxitos como El Jardín Prohibido, Que Vuelva, Ese Hombre Soy Yo y Busca un Confidente, que trascendieron generaciones y continúan sonando en distintos países de Latinoamérica. Nacido en República Dominicana, el cantante también destacó por su versatilidad artística, moviéndose entre la bachata, el merengue y la salsa. Gracias a su repertorio y capacidad interpretativa, fue considerado una de las figuras más influyentes del género y una referencia para las nuevas generaciones de artistas. Su muerte ocurrió 10 meses después de que fuera diagnosticado con un pequeño tumor cerebral. En septiembre de 2025 fue trasladado a Estados Unidos para someterse a una cirugía que logró extirpar exitosamente la lesión. Sin embargo, durante el procedimiento se detectaron células cancerígenas, lo que inició un tratamiento preventivo que, según informó su equipo, evolucionó positivamente y sin secuelas neurológicas. Posteriormente, exámenes de seguimiento revelaron la presencia de células cancerígenas en otras partes de su cuerpo. De acuerdo al comunicado difundido antes de su fallecimiento, su estado de salud se agravó durante las últimas semanas debido a una importante disminución de los niveles de sodio y de la presión arterial, situación que provocó un fuerte deterioro físico y complicó su cuadro clínico. El artista permaneció internado en una unidad de cuidados intensivos hasta su muerte. La familia informó obviamente acerca de esta situación y nosotros también nos sumamos a las condolencias al mundo de la música, al mundo de la cumbia y en este caso al mundo de la bachata, que también es uno de los ritmos alegres que siempre interpretamos acá en los hits. Y con este tema hacemos un homenaje al gran Alex Bueno con un clásico que sonó siempre en las radios de este corte. Yo me iré, Alex Bueno, para comenzar los hits. Pero de la nueva cumbia y la memoria.

Les traigo cumbia nacional. Porque los chiquillos de El Tributo Cumbiero Osorno Presente nos traen esto que se llama cumbias testimoniales para compartir junto a los muchachos. Todo esto grabado allá en el sur de Chile bajo Ritmo Producciones. Les presento a los muchachos para que lo escuchen, para que lo bailen, cumbia papá. Así que, gente querida, ahora sí, ya dejando de lado los recuerdos, volvemos al presente. Y la cumbia siempre, siempre, siempre alegra el corazón de acá, de los cumbieros y las cumbieras, de los hits. Así que, gente querida, ahora sí le ponemos bueno. El Tributo Cumbiero suena acá en los hits de la nueva cumbia.

Hoy esto quedó bueno. Y que de verdad que partimos con todo el fuá, partiendo este programa de este fin de semana. Sí, pues, porque la cumbia sound chilena suma un nuevo estreno que promete conquistar a los fanáticos de el género. Andy Jaque presenta su más reciente lanzamiento junto a dos voces históricas de la movida tropical nacional y que además son amigos de la casa, los hermanos Núñez. Se trata de referentes indiscutidos de la cumbia sound en nuestro país. Mix Senza Sound, una producción que reúne la experiencia, talento y toda la esencia de un estilo que ha marcado a varias generaciones. La unión de estas destacadas voces da vida a una propuesta cargada de ritmo, sentimiento y esa energía característica que ha convertido a la cumbia sound en una de las favoritas del público. Este nuevo lanzamiento busca llegar a cada rincón del país, reviviendo la magia de los grandes clásicos y entregando una interpretación fresca para quienes siguen disfrutando de este sonido que nunca pasa de moda. Andy Jaque y Ariel y Claudio Núñez presentan oficialmente Mix Senza Sound, una colaboración que promete hacerse sentir en todos lados, acá en los hits, plataformas digitales y en el corazón de todos los cumbieros. Así que los escuchamos a los muchachos. ¿Cómo quedó esto? Simplemente suban el volumen, póngale play, porque desde las alturas del Santa Lucía se hace este buen tema. Mix Senza Sound, Andy Jaque, Claudio Núñez y Ariel Núñez en los hits de la nueva cumbia.

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1: Llegamos a la mitad del programa y es momento de saludar a nuestros auspiciadores, los que nos acompañan cada fin de semana acá en los hits de la nueva cumbia. 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Esto, artistas que son del estilo de los hits. ¿Y qué más? 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Atención, Toñito, que yo lo quiero ir a ver este...
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2: Y el gran Rodrigo Tapari se puso romántico. Sí, pues. Y nos trae esto que se llama ¿Y cómo es él? ¿Y en qué lugar se enamoró de ti? ¿De dónde es? ¿Y a qué dedica el tiempo libre? Bueno, ¿cómo quedó este tema tan conocido de don José Luis Perales, que ha sido interpretado por tantos artistas y ahora a este se suma Rodrigo Tapari? ¿Cómo quedó? Simplemente súbale el volumen a la radio y disfrute de este tema romántico en la voz del gran Rodrigo Tapari. ¿Y cómo es él? Acá en los hits, pero de la nueva cumbia.

0: más aplausos para toda esta banda. Muchas gracias.
1: Lo que les traigo ahora, los cabros de fantasía de Punitaki,
2: 1996,
1: que traen otro recuerdo, pero al presente. Me refiero a los chiquillos de fantasía de Punitaki, que traen un mix llamado Antofagasta.

En la voz de los muchachos de Fantasía de Punitaqui, Joaquín Galán, Lucía Galán, José Reinaldo, todos ellos hicieron esto y quedó bien bonito y lo cantan acá en la voz de Fantasía. Fantasía de Punitaqui. ¿Cómo les quedó este tema? Escuchemos a los muchachos de Fantasía y este mix de Antofagasta. Saludos a la gente del norte. Para bailar, para gozar, buena música, los hits de la nueva cumbia cada fin de semana, acá en esta red que te hace bailar.

0: señores, señores, ha llegado el momento de bajar el telón. ¡Aplausos! Nos vamos, gente querida. Gracias por habernos escuchado un fin de semana más, el penúltimo del mes de junio, que pasó volando. Ya el próximo fin de semana será invierno. ¡Wow! Va a venir la tormenta, relámpagos, vientos, días más fríos incluso que los de ahora. Así que bueno, nosotros le pondremos calor y color con los hits de la nueva cumbia, agradeciendo a los amigos de Radio Alternativa, Radio Ritmo FM, Energía, a Fusión Deportiva, a Media Digital, a los amigos de La Consentida y por supuesto a los hits.cl que están con nosotros cada fin de semana en esta red que te hace bailar cumbia. Gente querida, pásenlo bien, sean felices y nos encontramos la próxima semana, ¿o no, DJ Para?
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0: Y por supuesto, Mía Producciones Radiales, que nos permite estar al aire cada fin de semana. Nos vemos, gente querida, y nos despedimos junto a Desacatados y Daniel Cardoso. ¡Qué mezcla más buena esta! Amores como el nuestro, pero en versión cuarteto. Sí, claro, porque se pueda también hacer un tema tropical y pasarlo a cuarteto. ¡Claro que sí! Gente querida, en una semana más sigo trayéndole éxitos de la nueva cumbia y la cumbia ranchera, aunque esta semana fue bien cargado a la cumbia. ¡Nos vemos! ¡Abrazo a todos! ¡Gracias totales!

0: Dejamos hasta aquí la sesión de esta semana en loshits.cl y la red de medios unidos de Los Hits de la Nueva Cumbia, junto a Leo Mora, DJ Gato Hawaiano. ¡Hasta la próxima!
1: Las 9:58.
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1: Las 10 y 25 minutos.

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0: las 10 y 57 minutos.
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0: Las 11 y 58 minutos.
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0: Las 12 y 55 minutos.
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0: 1:56.
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0: 2:58.
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0: las 3 y 58 minutos.
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0: las 4 y 55 minutos.
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0: las 5 y 56 minutos.
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0: las 6:58.
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0: Las 7:56.
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0: las 8:56.
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1: Muy buenas noches, pueblo chileno. 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

0: las 9:55.
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1: Las 10 y 28 minutos.

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0: Las 10 y 58 minutos.
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1: Las 11 y 55 minutos.
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0: Las 12 y 57 minutos.
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0: La 1:58.
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0: las 2 y 57 minutos.
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ocasiones en las cuales es deseable tener un pituto. Para sacarse un parte en la carretera, para no hacer el servicio militar, para conseguir trabajo, para que lo atiendan inmediatamente en el hospital,

A continuación, veremos algunos nombres con los cuales se conoce el pituto. Movida, arreglín, compadrazgo, santos en la corte, paletía, influencia, contactos, tejemaneje, mover los palillos, arreglarse los bigotes, entrar por la ventana, ¡tengo un tío por ahí! Dependiendo las ocasiones y las instituciones, el pituto cambia de nombre. En la enseñanza básica se conoce como buena barra. En la enseñanza media como certificado médico. En las universidades como becas deportivas. En el trabajo como transferencia interna. En el amor como gancho. En los negocios grandes como propuesta pública. Y en los negocios chicos como, no importa señora, pero mañana me trae el envase, ¿ah? ¿Eh?

0: A ver, por favor, un poquito más de orden acá. Los Ángeles se me ubican en esta fila por orden alfabético. ¿Usted? ¿El carecacho? ¿Qué hace aquí?
1: ¿Yo?
0: ¿Sí?

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0: las 3 y 58 minutos.
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2: Damas y caballeros, compatriotas, amigos todos, estamos aquí reunidos para celebrar y dar comienzo al Año Internacional de la Felicidad. Con el lema,
3: soy pobre pero estoy contento,
2: queremos simbolizar toda una disposición, un ánimo excelente de nuestra gente, que sin duda desmiente categóricamente todo lo que se ha dicho e inventado sobre nosotros, la noble comarca Villa Feliz.

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0: las 4:55.
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0: las 5 y 57 minutos.
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0: las 6:57.
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0: 7:56.
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